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No se quitan los guantes ni para cagar. No le gusta nada la leche desnatada, pero se compra unas sábanas coloradas con la to de Torre de Gómez, con la po de pollo de mierda. Nace nuestro amigo el Topo Andrés.

Es tan habituados a hablar siempre porque aquí han controlado el poder ustedes toda la vida. Y ahora les fastidia que vengamos aquí las gentes que hemos estado torturados y torturados por la dictadura a poder hablar. Eso es lo que les jode a ustedes. Coño, y es verdad, joder. A la mierda.